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0: 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Feliz noche, las 7:49.
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1: 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Que tu amor y el mío son cosas muy grandes que nada los detienen. 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Y que a lo largo del camino no miran hacia atrás. Este amor tan puro no debemos ocultar.

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1: Bastante bien. ¿Llevas mucho tiempo esperándome?
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1: Hola, ¿qué tal mis oyentes enamorados? Buenos días para cada uno de ustedes. Hoy sábado, fin de semana. Hoy nos corresponde la felicidad. ¿Cómo me amanecieron mis oyentes enamorados en este sensacional día? Hoy 5 de septiembre, hoy es 5 de septiembre. 5 de septiembre del 2026. Fuerte abrazo para cada uno de ustedes. Qué alegría es volvernos a encontrar a través de esta, su frecuencia favorita, la frecuencia del amor, 90.7, la emisora que te sigue conquistando, la emisora que te sigue enamorando. Bueno, mis oyentes, el día de hoy estaremos con todos nuestros oyentes, por supuesto, complaciéndoles, saludándoles. ¿De qué parte están ustedes? Muy seguramente están en otro país, trabajando fuertemente por sus sueños, están en otro departamento, en otra ciudad, pero siempre escuchan Bésame 90.7. Bueno, llega el momento de saludar a todos ustedes. Me escriben a través de nuestro WhatsApp, Bésame, 324-281-5545, 324-281-5545. Fuerte abrazo para quienes a esta hora están en sus trabajos, están en sus casas, están haciendo deporte, van en su automóvil, van en su vehículo por carretera nacional, donde quiera que ustedes vayan, Dios me los bendiga. Que le vaya muy bien en todo eso que usted hoy vaya a emprender, que hoy vaya a hacer, todas las actividades que van a hacer el día de hoy sean un éxito. Y esa noticia que usted esté esperando que se le dé de manera positiva, entonces eso va en nombre de Dios. Bueno, mis oyentes enamorados, ya vengo a saludarles, déjenme ahí el audio, la nota de voz. Aquí estamos listos para esta mañana saludable, feliz, mañana de sábado, fin de semana. Un día más que nos regala nuestro creador, el que todo lo puede, porque sin él no somos absolutamente nada. Así que bueno, mis oyentes que ya me están escribiendo del Valle del Cauca, del Quindío, de Risaralda, de otros países, de otros departamentos que nos escuchan, además también de nuestra aplicación, nuestro aplicativo que usted puede descargar. Bueno, mis oyentes, de esta manera les digo bienvenidos y nuestro WhatsApp es a mí, ya está listo, 324-281-5545 para saludarles, para complacerles en esta mañana. Así que, bueno, bienvenidos, ya les vengo a saludar. Posteriormente también les voy a hablar, les voy a, vamos a reflexionar, vamos a orar y les voy a preguntar por qué quiere que oremos el día de hoy. 7 de la mañana con 9 minutos, Bésame, te enamora.

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Mañana agradable, feliz de Bésame. Aquí está la música, Viviré por ti, Jerónimo. Ya vengo a saludar a mis oyentes enamorados de la emisora que más te enamora.

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1: 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Las 7:29 minutos en esta mañana de sábado sensacional, sábado magnífico. Saludos para nuestros oyentes que a esta hora están en su desayuno, ¿no? A esta hora muchos desayunan, muchos están saliendo para ir a trabajar, alistándose. Y bueno, escuchando siempre Bésame 90.7, la emisora que te sigue enamorando. Nicolás, que está en Sevilla, vaya. Hola, Nicolás, ¿cómo va todo? Abel Loaiza, está en su móvil, 10:11. Dios les bendiga, igualmente para ti, Abel, como siempre, sintonizando Bésame, la emisora que te sigue enamorando. Saludos también a Consuelo, está en Rincón Santo. Hola, Consuelo, ¿cómo va todo? Cuéntamelo, ¿cómo amaneciste? También para María Nider, en La Secreta Baja, Marta Gualteros. Hola, buenos días, deseándole un feliz sábado, bendecido. J. Paz, Tefi, Dios les bendiga. Bueno, mis oyentes, mientras sigo saludando por acá, también les voy hablando de... ahorita viene la reflexión y la oración. Porque quiere que oremos, porque quiere que reflexionemos en esta mañana. Por favor, envíame desde ya la nota de voz, porque en la próxima salida estaremos reflexionando un poco, estaremos orando. Qué importante es, antes de salir a hacer cualquier actividad, es hablar con Papá Dios, es reflexionar sobre la vida. La vida es hermosa y no tiene repuesto. Bueno, entonces, ¿por qué quiere que oremos el día de hoy? Pero eso de una vez, aquí, de una vez. Bueno, Óscar Ceballos, ¿cómo vas? ¿Cómo va todo? Y Fernando Marulanda. También Gabrielita, ¿cómo va todo? Cuéntamelo. ¿Qué nos dice por aquí por medio de la nota de voz?
2: Hola, Jotica, buenos días. ¿Cómo amaneció?
1: Muy bien, muñeca.
2: Amaneció toda la familia de Bésame.
1: Excelente.
2: Para saludarlos y desearles un feliz y bendecido día. Que Dios me los bendiga. Chao, chao.
1: Chao, Gabrielita. Qué bueno escucharte.
2: Ahí les mando esa reflexioncita para que la pongamos en práctica. Chao.
1: Listo, perfecto. John Freddy, que está en Chilacoa, dice feliz sábado. Dios le bendiga, equipo Bésame y Armenia, territorio Bésame. Bueno, William Pinto, ¿cómo va todo? Cuéntamelo.
3: Jota Paz, muy buenos días, reportando sintonías del norte de Armenia. Que papito Dios nos bendiga y nos proteja a todos de todo mal y peligro. Bendiciones para todos.
1: Amén.
3: Y si hay forma, quiero escuchar La Montaña de Roberto Carlos.
1: La Montaña.
3: Gracias.
1: La Montaña de Roberto Carlos. Listo. Y además es una canción que es muy bonita. Y el contenido que tiene es sensacional. Enrique Avilés, Río Frío, Valle del Cauca. Dice, buenos días, J. Paz. Mil bendiciones para ti y todos sus compañeros. Mi nombre es Luis Enrique Avilés. Sí. De la vereda Rubí del Río Frío, Valle del Cauca. Sí. Bien. Me puedes regalar la canción Si Amas, Déjalo Libre, de Rudy La Escala. Un muy bendecido día. Listo, mi oyente enamorado, con mucho gusto. También saludamos por aquí Eduardo Betancourt, que está en Londres, está en Reino Unido. Dice J. Paz, buenos días, Dios te bendiga. Reportando full sintonía desde Londres, de Reino Unido. Saludos para toda la familia Bésame, sintonizada en el momento. Oremos en el día de hoy por aquellos que carecen de fe. Eso está bien. Vamos a orar por aquellas personas que carecen de fe. Bueno, mis oyentes, estoy por acá pidiendo una recomendación, porque quiere que oremos el día de hoy. Me gusta contar con ustedes además. Oremos por el día... ya dice que por aquellas personas que carecen de fe. Listo, con mucho gusto. Eduardo Betancourt, que está en Reino Unido. ¿Me puedes programar, por favor, el tema Cómo te va, mi amor, de Pandora? Muchas gracias. Uy, esa canción viene con mucho gusto. Orfi, hola, ¿qué más? Buenos días para ti, de igual manera. Y aquí están las canciones, la música. Dice por aquí, oremos por Colombia. Oremos por los desastres naturales. Claro que sí, con mucho gusto. Mi estimada Carolina Londoño, fuerte abrazo para ti. Está desde Anserma Nuevo, dice por acá. Listo. Mientras tanto, por aquí viene la canción que ha solicitado nuestro oyente. Se llama La Montaña de Roberto Carlos. Es una canción que nos enseña muchísimo. Escúchela. Un contenido espectacular. Canciones así son las que edifican. 7:34 minutos, La Montaña, Roberto Carlos. 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
1: 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Las 7:49 minutos.
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1: Te acompañamos en este sábado sensacional, saludando a cada uno de nuestros oyentes, quienes hasta ahora nos saludan. Gracias por sintonizarnos, por llevarnos ahí en la cajita sonora. Gracias por participar. Y además también decirnos por qué el día de hoy vamos a orar, por qué vamos a reflexionar el día de hoy. Antes por aquí saludando a Héctor Arias, que está en Villa de Centenario. Dice, buenos días, familia Bésame. En este día que esté lleno de muchas bendiciones, estoy en sintonía, Bésame. Héctor Arias, ¿cómo vas? Feliz y un abrazo para ti. Excelente fin de semana. Bueno, hoy queremos detenernos un momento. Vamos a reflexionar y pensar en tantas personas que por diferentes circunstancias han perdido la fe, se sienten cansados, simplemente no encuentran una salida, no encuentran un norte.

0: encomendamos a quienes están luchando, por ejemplo, contra adicciones, a quienes atraviesan una enfermedad, a quienes necesitan estabilidad emocional o económica, a quienes cada día hacen un esfuerzo para cambiar, sí, por levantarse y comenzar de nuevo. Todos no somos perfectos, tenemos errores, pero hay personas que decimos, tenemos esta falla, la reconocemos, y eso es lo importante, que reconocemos nuestras faltas y queremos cambiar, y queremos hacer un mundo mucho mejor. Mire, a veces cambiar no es fácil. Hay días en los que parece que nada avanza, pero incluso en esos momentos Dios puede ser una fuerza, y esa fuerza que nos ayuda a dar un paso hacia adelante, un paso más. Y para quien hoy siente que su fe es pequeña, recordemos que también podemos acercarnos a Dios desde nuestras dudas, desde nuestro cansancio y desde nuestro dolor. No tenemos que tener todas las respuestas, no. Podemos simplemente decir, Señor, ayúdame a seguir. Señor, ayúdame a seguir. Que hoy nadie se sienta solo en su proceso. Que quien está luchando encuentre fortaleza. Quien está enfermo encuentre, pues, consuelo. Quien ha caído encuentre una oportunidad para levantarse. Y quien ha perdido la esperanza vuelve a encontrar un motivo, pues, para crecer. Hoy le vamos a decir al Señor, Señor Dios, hoy ponemos delante de ti a todas aquellas personas que están pasando por momentos difíciles. Hoy oramos por nuestra familia, bésame. Te pedimos por quienes han perdido la fe. Acércate a sus corazones y permite que vuelvan a sentir tu presencia, Señor. Te pedimos por quienes luchan contra adicciones. Dale fuerza para pedir ayuda, voluntad para continuar, y esas personas buenas que nos acompañen en el camino. Ayuda a esas personas que están en los vicios, están en las calles. Aquellas personas que están en centros de rehabilitación y están allá para poder cambiar, y que lo consigan en nombre de Dios. Si salgan bien, nunca más vuelvan a esos vicios ni a las maldades. A quienes padecen de una enfermedad, hoy te pedimos darles fuerza, consuelo, darles mucha esperanza. A quienes necesitan estabilidad emocional, trae calma en sus pensamientos y paz en su corazón. Hoy te pedimos también para quienes atraviesan dificultades económicas, por quienes buscan trabajo, por quienes tienen preocupaciones que hoy no saben cómo resolverlas. Ayúdala, Señor, te pido por toda nuestra familia, bésame, que se encuentra pasando por algún mal momento. Te pedimos por aquellos que están intentando cambiar, Señor. No permitas que una caída les haga, pues, pensar que todo está perdido. Recuérdales que siempre pueden volver a levantarse. Hoy, Señor, te pedimos por aquellas personas que lo perdieron todo. Todo es todo. Dales tranquilidad en su corazón y que se recuperen en todo. En la parte emocional, económica. A tener tranquilidad en sus vidas. Hoy te pedimos por lo que nos enseñes a confiar, incluso cuando no entendemos el camino. Te pedimos, Señor, que estés siempre ahí, ayudándonos a luchar, a batallar, porque podemos tener 10.000 enemigos, pero si tenemos a nuestro lado a nuestro Creador, con eso basta y sobra para batallar y ganarla. Pedimos por aquellas personas que necesitan tanto de ti, tanto amor de ti, Señor. En el nombre de Jesús, amén. Y para quienes nos escuchan en esta mañana, una pequeña invitación. No renuncies hoy. Da un paso, pide ayuda si la necesitas. No te dé pena pedir ayuda. Y confía en que todavía pueden venir días mejores, mi oyente. Pueden venir días mejores. Quiero decirte en este día, Dios te bendiga, y que no estás solo, que Dios está de tu lado, pero tienes que poner de tu parte, salir de la zona de confort. Y lo digo porque lo dije creo que ayer, sal de esa zona de confort. ¿Estás pidiéndole a Dios cambiar? ¿O estás pidiéndole a Dios algo? pero no haces posible para que eso se realice. Eso no es solamente pedir y ya hay que se realice, no, usted tiene que poner de su parte. Por ejemplo, está pidiendo un trabajo, lo que yo decía ayer. ¿Qué es lo que es lo más derecho, lo más correcto o el paso a seguir? Listo, la primero es la oración, creer en Dios y todo esto, está muy bien, lo haces con fe. ¿Y qué, te vas a quedar ahí sentadito solamente porque enviaste una hoja de vida? No, eso aplica para todo. Así que no te quedes en la zona de confort, mi oyente. Haz cosas para que se vayan realizando. No te quedes ahí. Sí. Dios te dice que debes de ser valiente y esforzarte. Esfuérzate y sé valiente.
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muy juntos, así lo dice Adamo. Y también te lo dice Bésame 90.7, la emisora que te enamora. Juntos, muy juntos, sí, siempre, muy juntos, porque siempre estamos sintonizando Bésame, la emisora que te conquista, la que te enamora, la que te complace, la que te pone a cantar, la que te pone a bailar, y la que te pone a suspirar, claro que sí. Esa misma, una hora más con ustedes, mis oyentes enamorados. ¿Qué tal? ¿Cómo está? ¿Cómo están todos? Aquellos que a esta hora llegan a la sintonía, ya están trabajando, ¿qué están haciendo? Diferentes actividades a esta hora, quienes también están haciendo deporte, ¿no? Están en la plaza de mercado, por ejemplo, quienes venden, los vendedores informales, los que están en las carretillas vendiendo sus aguacates, sus productos. Fuerte abrazo también para ellos, porque ellos también nos eligen todos los días, nos sintonizan ahí su radiecito, ahí nos escuchan. He pasado por algunas calles y ellos tienen Bésame 90.7, la emisora que te enamora. Es que la emisora Bésame tiene ese poder, como que te acerca al amor, te acerca a la tranquilidad. Y ustedes son la familia Bésame. Bueno, mis oyentes, y quienes a esta hora también se acaban de levantar, fuerte abrazo, los que todavía tienen las babuchas ahí, los que están en casa a esta hora preparando el desayuno, analizando cómo será este sábado sensacional, un sábado magnífico de grandes bendiciones, que sea muy productivo para ustedes, quienes a esta hora están trabajando o van a trabajar. Les hablo y les saluda J. Paz. Ya vengo a saludarles, claro. 324-281-5545. 324-281-5545. Invitemos a Franco De Vita. Luis. Suena a través de Bésame. 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

0: Ellos son Bárbara y Dick y suena a través de Bésame. La emisora que te enamora. ¿Qué tal tu mañana de sábado, mi oyente enamorado? Fuerte abrazo para cada uno de ustedes en sus diferentes labores.
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0: Y los sábados tiene un tinte muy especial porque algo cambia cuando llega este día. Es como si el corazón entendiera que después de una semana de responsabilidad, de madrugar, de trabajar, de estudiar, cumplir compromisos y correr a un lado, hacia el otro, también hay un espacio para respirar y disfrutar y compartir. Y es que llega ese fin de semana, ya estamos a fin de semana. Para los que me preguntan que si hay festivo, no señor, no hay festivo, creo que este ni el otro. Tenemos festivo. Entonces, lo que sí le puedo hablar es que este sábado puede ser un momento para dormir un poquito más, para preparar un muy buen desayuno, salir a caminar, visitar a alguien que queremos, bueno, si se trata de descansar el día de hoy, ¿no? Encontrarnos con amigos, bueno, sea hoy o sea mañana, disfrutar de en familia o simplemente quedarnos en casa escuchando la música de Bésame 90.7 y dejando que el tiempo pase sin tanta prisa. A esta hora quienes se toman un tinto, fuerte abrazo, 8:37 minutos en la mañana. Para quienes hoy tienen también destinado a ir a jugar un partido de fútbol, sensacional. Me encanta el fútbol. También están aquí quienes hoy pues también trabajan, ¿no? Quienes madrugaron, quienes están detrás de un volante, por ejemplo, atendiendo también a un negocio, quienes están atendiendo un negocio, cuidando a otros, cumpliendo con un turno, ya sea en la policía, guarda de seguridad, bueno, cumpliendo con un turno o haciendo posible que muchas personas puedan disfrutar de este fin de semana para todos nuestros oyentes enamorados. Fuerte abrazo, como ya lo decía, a la gente de la Policía Nacional. Fuerte abrazo para los bomberos, el Ejercol, o sea, el Ejército y la Fiscalía, Procuraduría, todos quienes a esta hora pues también nos escuchan ya en sus casas o haciendo sus labores, por supuesto, hoy sábado. Así que digamos este sábado con tranquilidad, con buena actitud, con un corazón dispuesto a disfrutar de las pequeñas cosas. Que no te haga falta esperar un gran acontecimiento pues para sentir que hoy puede ser un grandioso día. Y qué bonito, además de que este sábado ya esté aquí, estemos en septiembre, un mes que nos motiva a valorar los vínculos, a acercarnos más al amor, a recordar que esas personas que hacen especial nuestro día siempre están ahí presentes y a celebrar esos sentimientos que nos conectan. Septiembre, el mes del amor y la amistad, y pues mis oyentes enamorados, todavía apenas comienza. Aquí está Bésame 90.7, queremos vivirlo contigo, canción tras canción.
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1: 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Feliz mañana, 8:52 minutos.
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1: 90.7 en la mañana de sábado. Viene la maratón de saludos para cada uno de nuestros oyentes que están sintonizando Bésame en el momento. Gabrielita, como siempre, ¿cómo vas?
4: Patica, buenos días. Patica, ¿me puedes colocar el disco Nunca Cambies? No sé de quién es, pero es muy lindo y a mi esposo le encanta ese disco. Chao, chao, gracias.
1: Nunca Cambies, Napoleón. ¿Sí? Sí, Napoleón. Listo, listo, con mucho gusto, reina, que estés muy bien. Y ya te ponemos la canción que a tu esposo le gusta. Amigos, Bésame, un excelente día lleno de muchas bendiciones para el equipo Bésame. Felicitarlos por tan gran sintonía. Bueno, soy Osvaldo Ovalle, del barrio Miraflores, Fundación Hernán Mejía Mejía. Tan amable, solicito la balada de Leo Land, Jesús es mi pastor. Mil gracias por la gran sintonía, Bésame, te enamora. Con mucho gusto, mi oyente Osvaldo Ovalle, del barrio Miraflores. Erique. El hombre dice por acá, Eric Manuel te saluda desde Miami, el dominicano más colombiano, y nos envía por acá también una foto de que está en su vehículo escuchando Bésame, la emisora que te enamora. Eric, fuerte abrazo para ti a la distancia, también para Laura Soto. Hola, buenos días. Dios te bendiga con mucha salud, dinero y mucho amor del bueno. Acá toda la familia Caracol, Bésame. Gracias, Laura Soto en Providencia. Fuerte abrazo para ti. Dios te bendiga. Juan Diego, ¿cómo va Juan Diego?
5: Jota Paz, muy buenos días.
1: Mi hermanazo.
5: Desde las 10 de Armenia hoy, tranquilitas. Sábado por la mañana, tranquilo todo. Jota Paz, todo por nada. Camilo Sesto. Dios lo bendiga, muchas gracias.
1: Listo, mi hermano, dice que las vías de Armenia están tranquilitas. Quiere escuchar todo por nada. Listo, gracias por el reporte de sintonía y también de movilidad a esta hora de la mañana. También dice por acá, buenos días, hermosa familia Bésame, reportando sintonía de mini tienda Karen. Ay, bueno, está en Calarcá, ¿no? Karen Maragón dice, si me pueden hacer el favor de una bella canción, Resistiré del dúo dinámico, con mucho gusto. Deseo que para ustedes un feliz y bendecido día. Los quiero mucho, Bésame, la mejor emisora, la mejor de todas emisoras de Colombia. Gracias, mi oyente, con mucho gusto. Ya también va a sonar su canción. Marta Lucía Ríos, ¿cómo vas? Mariela en la Unión, Valle del Cauca, buenos días. Por favor, me puede la canción Conversaciones conmigo mismo, de Juan Pardo. Listo, pues. Libardo Rivera en Calarcá, Veracruz. Dice, buenos días, familia Bésame, J. Paz. Feliz y bendecido sábado desde la urbanización Veracruz, Calarcá, Quindío. Una canción color esperanza. Listo. Hoy juega el Deportes Quindío. Sí, señor, frente al Real Santander. Lo hará en el estadio acá, a puerta cerrada. Ahorita les traigo detalles. Ya le tenía ahí los detalles. Pero en la próxima hora le doy a dar todos los detalles, mis oyentes enamorados. Bueno, seguimos con canciones con éxito. Seguimos en el mes del amor y la amistad. Y les sigo complaciendo a cada uno de ustedes. Me encanta tener que compartir con ustedes cada momento, cada instante.
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1: Bésame. Y ustedes son los verdaderos amigos, amigos de Bésame 90.7, la emisora que te enamora. Una nueva hora comienza, llena de éxitos, llena de canciones para enamorados. Esas canciones son los que a las personas somos felices. Quienes somos felices, quienes encontramos siempre el lado positivo, nos ponemos la camiseta siempre ante cualquier situación. Aquí está usted, en la familia Bésame 90.7, la emisora que te enamora. Feliz mañana para cada uno y saludamos a Raúl Díaz en Mercedes del Norte. Dice, buenos días, Bésame. Reporto sintonía de Mercedes del Norte para solicitar el tema La Pareja Ideal. Con mucho gusto, mi oyente, ya por aquí la voy a programar. Rodolfo, ¿cómo va, Rodolfo?
2: J. Paz, muy buenos días.
1: Mi hermano,
2: muy buenos días a toda la familia Bésame. Rodolfo, gracias. Valencia, desde acá, desde Montenegro, recorriendo acá las calles del municipio.
1: Qué bonito.
2: Amarillito. Y todo normal, gracias a Dios, por acá en Montenegro. Un abrazo y quisiera escuchar la canción Ese Tipo Soy Yo.
1: Ese tipo
2: soy yo, de Roberto Carlos. Un abrazo para todos y bendiciones.
1: Listo, mi hermano, con mucho gusto. Esa canción ya aquí la programé. Va a sonar en instantes también, después de La Pareja Ideal. Bueno, Gabrielita, ¿cómo le fue con la canción? Cuéntame.
3: Gracias, tan bello. Se hicieron feliz a mi esposo escuchando esa canción. Chao, chao.
1: Mi amorzote, es lo ideal, hacerlos felices a ustedes con algo tan simple que es la música, con palabras, con secciones, con cosas de estas, por supuesto, que nos encanta compartir con cada uno de mis oyentes enamorados. Bueno, por aquí, que me agregaron un grupo, ¿qué pasó? ¿Esto qué es, este grupo? A ver, ¿qué dice por acá?
4: Ustedes, me encanta.
5: Muy buenos días, Bésame.
1: Ya.
5: La mejor emisora que existe por aquí para reportar la sintonía desde la vereda Las Melenas del municipio de Trujillo, Valle del Cauca.
1: Sí, qué bueno.
5: Tiene el gusto de hablar, vea, con Pedronel Henao.
1: Pedronel, hombre.
5: Para darle desde la distancia un abrazo bien
1: hermoso,
5: porque ustedes, pues, nos alegran la vida con esa música que colocan tan bonita. Todo el día la pasamos
1: qué
5: aquí
1: bonito,
5: cogiendo cafecito y desgranando maíz.
1: ¡Ah, qué chévere!
5: De la finca. Hombre, ay, qué música tan bonita. Yo quisiera que me regalara una canción, hombre, que
1: ¿cuál?
5: Se llama Mi Gran Loco y Dulce Amor. No sé quién lo canta, pero pues me gustaría escucharlo. La música está muy buena, está muy bonita la música. Son unos recuerdos maravillosos, oiga.
1: Ah,
5: bueno,
1: una maravilla.
5: Bésame de nuevo. Ok.
1: Listo, mi hermano, mucho gusto, Dios te bendiga. Claro que sí, esa canción de Mi Gran Loco y Dulce Amor, la canta Lucas. Con mucho gusto estaremos escuchándola más adelante, después de las canciones que ustedes han pedido a través de nuestro WhatsApp. Bésame. Les digo, fuerte abrazo para nuestros oyentes a esta hora que están cogiendo café, sí, el cafecito en la finca, cogiendo café y escuchando Bésame 90.7, la emisora que te enamora. Pedronel, un fuerte abrazo para ti. Usted nos representa, usted representa a todo ese gremio de hombres que les gusta trabajar todos los días. Usted nos representa a esos campesinos, sobre todo, a eso quería decir, a esos campesinos que son trabajadores, camelladores y que siempre escuchan Bésame, por supuesto. Luis Alberto, ¿cómo vas?
6: Muy buenos días, amigos de Bésame.
1: ¿Cómo va?
6: FM Armenia.
1: Sí, señor.
6: Reportando sintonía desde Facatativá, Cundinamarca.
1: ¡Oh!
6: ¡Qué bien! Para solicitar la canción.
1: ¿Cuál?
6: De Marvel, ¿Cómo me haces falta? Dios los bendiga. Un feliz día para todos. Gracias.
1: Listo. ¿Cómo me haces falta? De Marbelle, de Marvel. Listo, mi oyente, con mucho gusto iba a sonar esa canción. Estaba por aquí en deuda, estoy en deuda con un oyente que, y hasta ahorita, mire, le tengo la canción acá y hasta ahorita me acuerdo, mire, si es que no la veo, pero ya le voy a complacer con mucho gusto. Conversaciones conmigo mismo, de Juan Pardo. Y suena en Bésame, ¿eh? La emisora que te enamora. Ya viene La Pareja Ideal, Cómo me haces falta, de Marvel. También viene Ese Tipo Soy Yo, Mi Gran Loco y Dulce Amor. Y todo porque usted es nuestro oyente enamorado. Bésame te enamora.

0: Quienes tienen un loco y dulce amor son afortunados. La manito a través de nuestro WhatsApp, avísame 324-281-5545. Mañana de sábado, sensacional.
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0: Bueno, mis oyentes, atención, hinchas del Deportes Quindío. Hoy pues tenemos fútbol y la cita es en el Centenario, a puertas cerradas, sí señor. Pues hoy se enfrentará a Real Santander, que también viene de un muy buen momento porque acaba de conseguir su segunda victoria consecutiva, que derrotó 3-1 Internacional de Palmira y llegó con 9 puntos. Así que no es un partido cualquiera, son 3 puntos importantes para seguir escalando, ganar confianza y acercarse a los puestos que permiten continuar en esa carrera por el gran objetivo del ascenso. Y además será una oportunidad para que el deporte de Quindío haga valer nuevamente su condición de local y confirme la recuperación que viene mostrando en las últimas jornadas. Así que ya lo sabe, hoy, sábado 5 de septiembre, Deportes Quindío contra el Real Santander, 5 de la tarde, Estadio Centenario de Armenia. Así que póngase, mejor dicho, la camiseta del Deportes Quindío, apoya a este grandioso equipo de la tierra y, mejor dicho, vive a cada momento con este gran equipo, nuestro Deportes Quindío. Bueno, llego por aquí a saludar a nuestros oyentes, a ver qué nos dicen. Tranquilos que para todos hay sus canciones. Tranquilos, yo les sigo complaciendo a cada uno de ustedes. 9:35 minutos. Gloria Hernández, ¿cómo vas?
2: Bien, bésame. Para felicitar a Freddy López Hernández, mi hijo, en su cumpleaños hoy. Para desearle muchas bendiciones, mucha salud y mucha vida. Y que lo quiero mucho. Muchas gracias, bésame.
0: Entonces, para su hijo, feliz cumpleaños. Dios le bendiga.
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0: Que cumple muchos años más. ¿Cómo es que se llama?
2: En su cumpleaños hoy.
0: ¿Cómo se llama?
2: Para desearle López Hernández, mi hijo.
0: Por aquí.
2: A Freddy López Hernández, mi hijo.
0: Freddy López Hernández, feliz cumpleaños. Dios te bendiga, que cumpla muchos años más. El gran deseo de su mamita, de toda la familia y, por supuesto, la familia Bésame, la emisora que te enamora. Marta Sánchez dice, muy buen y bendecido sábado, te seguiré queriendo. ¿Sí? ¿Cómo así? ¿Me sigues queriendo? Vea pues. ¿O es la canción? Bueno, Claudia Borrero y Los Álamos, ¿cómo vas? Hola, familia Bésame. Que el Señor les bendiga, un abrazo. Me pueden regalar la canción Claridad, gracias. Ese es de menudo, ¿no? Un mensaje para mi reina, que el Señor le bendiga. Que le va a dar mucha fortaleza por la partida de nuestra dulce, nuestra gatica, gracias. Los amo. Listo, fuerte abrazo. Sí, eso es pérdidas de los gaticos, de los peluditos, es difícil, es dura. Pero bueno, hay que seguir adelante, mis oyentes enamorados. Siguen las canciones y todo porque ustedes las han solicitado. Viene por acá, ¿Cómo me haces falta?, de Marvel. Suena en Bésame, te enamora. Ya vengo a saludarle más oyentes, tranquilos. Ahí les estoy complaciendo.
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1: Bésame. Mis oyentes enamorados, avanzamos en este sábado, sábado sensacional. Saludos para cada uno de ustedes. Son muchos los oyentes que hasta ahora nos escriben o nos envían nota de voz participando por las complacencias. A las 9:50 minutos.
2: Buenos días, bésame. Es tan amable, cariño por los babies. Feliz día, muchas gracias.
1: ¿Un cariño? Ah, ok, los babies. Con mucho gusto, ya estará sonando la canción. Más oyentes por aquí. Eli Gómez, ¿cómo vas? También para Luz Maren, Zuldemaida, buenos días. Jotica. Jotica precioso, quiero escuchar de Rafael. ¿El gondolero o bandolero será? Por favor, bésame, claro, con mucho gusto. Bandolero. Bandolero. Listo. Con mucho gusto, fuerte abrazo para Luz Marín Zuldemaida. Seguimos por aquí. Juliet en la montaña, buenos días. Otapaz, porfis, para programar una canción. Tú me sabes conquistar. Sí, yo sé conquistar. Y conquisto con estas canciones que te enamoran. De Marcelo Dupre. Tú me sabes conquistar. Ok, perfecto. Ya viene tu canción en camino. También para Diana en el barrio Miraflores. ¿Cómo vas?
3: Hola, Otapaz. Buenos días. ¿Cómo estás? ¿Me podías regalar un disquito?
1: ¿Cuál?
3: De Claudia de Colombia. Claudia de Colombia.
1: Dímelo.
3: Aunque te deje. Bésame, J. Paz. Esa voz tan encantador. Carajo, bello.
1: Gracias, mi amor. Gracias, mi amor. Aunque te deje, nunca te voy a dejar, porque aquí estaré para ustedes, mis oyentes. Enamorado de Bésame, vienen los babies. Babies con cariño. En Bésame te enamora.

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0: Una hora más para disfrutar, mis oyentes enamorados, las 10, hemos llegado a las 10 con 14 minutos, 10, 15 minutos en Colombia. Les saludamos a nuestros oyentes que están en el exterior, siempre escuchándonos en nuestra aplicación ahí, la descargan. 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Por acá sigo saludándole más oyentes. Lida Montoya, en Finlandia. Muy buenos días, los escucho en Finlandia. Por favor, una canción de Luisito Rey, Mi Gran Ciudad, La Gran Ciudad. Gracias, les deseo un buen día. Listo, ya fue complacida, igual que de Yanni, que es Ana Tebaida. Quería escuchar la canción de Loca de Ana Bárbara. Y está con mucho gusto. María Lucero en el Pueblo Tapao, buen día, ¿cómo vas?
2: Buenos días, para reportación de este equipo de Tapao y de Lucero.
0: Lucerito.
2: Para pedirles una canción.
0: ¿Cuál?
2: De Mi Madre Nunca Supo Cuánto La Amé, de Dante, de Bruno Dante. Gracias. Bésame.
0: Bueno, ya busco esa canción, la verdad, porque no la tengo por aquí, ya la reviso bien. Nuestro oyente dice por acá, buenos días familia, bésame, bendiciones para todo el equipo, soy fiel oyente, casi desde que se fundó la emisora, aunque casi no me reporto, o sea, ya casi no se reporta, pero siempre nos está escuchando. Fuerte abrazo para ti, quisiera programar Bella Señora de Manuel, claro que sí, de una vez voy a buscarla por acá, Bella Señora. ¿Listo? Eso va. Mi oyente enamorada, ya va esta canción con mucho gusto. Fuerte abrazo entonces para mi oyente Blanca de Calarcá, Blanquita, que estés muy bien. También para nuestro oyente terminado en 7486. Hola, ¿qué tal? Feliz mañana para ti.
3: Jotapá, muy buenos días.
0: Hola, reina.
3: Dios me lo bendiga.
0: Igualmente.
3: Habla Yamilé.
0: Yamilé.
3: Deseo escuchar la canción Un Amor Tan Grande. Feliz sábado, a disfrutar, a gozar.
0: Así es.
3: A vivir la vida que es una sola. Chao, besa. A mí me enamora y me enamora.
0: Ay, ¿te enamora? ¿De qué manera te enamora? Bésame, ¿ah? Complaciéndote con las mejores canciones. Bueno, mi amor, ya viene tu canción con mucho gusto. Rosalba Polanía en Barcelona, Quindío, ¿cómo vas?
4: Buenos días, bésame.
0: Hola,
4: para
0: buenos días.
4: Para saludar a mi hija Diana García y mi nieto Juan Pablo.
0: Fuerte abrazo.
4: Que están en España. Un saludito para ellos. Muchas gracias. Bésame.
0: Un aplauso para ellos, bendiciones. Un abrazo gigante. Y la señora los está saludando, Rosalba Polanía, que está en Barcelona, Quindío. Más oyentes por aquí. Voy despejando mis oyentes porque son muchos los que nos escriben y nos piden sus canciones favoritas. Trato de complacerlos a todos. Así que tranquilos, tranquilos que a todos les quiero colocar sus canciones favoritas.
3: Buenos días.
0: Y saludar.
3: Bésame.
0: Hola, buenos días.
3: Que Dios me los bendiga, me los proteja, que Dios
0: igualmente
3: derrame muchas
0: para ti.
3: Bendiciones sobre ustedes, sobre
0: amor,
3: esa emisora tan linda, ¿ves? Tan
0: amén.
3: Especial, muy hermosa. Que Dios me lo bendiga, un saludito para la familia Criollo, Aricapa Pulgarín.
0: Eso, mi amorzote.
3: Que están en la finca de Vallejuelo visitándonos. Que Dios me los bendiga, me los proteja mucho, mucho. Un saludo a mi yerno Johnny Criollo Aricapa y a Viviana, mi hija Viviana Pulgarín.
0: Eso, aproveche y salude a toda la familia. Fuerte abrazo, mi oyente. Dios te bendiga. 10 con 18 minutos. Aquí está Bella Señora de Manuel. Emanuel, suena en Bésame, te enamora.

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0: Qué canciones que están sonando a esta hora, de buenos recuerdos, ¿no? Nostalgia, añoranzas a esta hora. 10:31, seguimos saludándolos a todos. He dedicado a saludarlos porque es que son muchos oyentes los que a esta hora nos escriben y nos envían, por supuesto, las notas de voz. No me gusta dejar nadie por fuera, sino que es que a veces son muchísimos que se hace casi que imposible sacarlos todos de un momento a otro. Sí, se toma su tiempo. Buen día.
1: Hola, buen día. Quisiera pedir una canción,
0: El amar día.
1: Y el querer, de José José. Muchísimas gracias y un feliz día.
0: El amar y el querer, que listo, con mucho gusto. Claro que sí. Por acá, ¿quién más por acá? Déjame ver. Ah, bueno. Ya. Hola, mi oyente.
2: Familia, bésame, muy buenos días. Para pedir un disquito. El ídolo del Puma. Gracias.
0: El libro, no le entendí bien, mi oyente. Ya reviso por aquí internamente. Lucero en la Avenida Morelia Alta. Buenos días, qué buena programación. Me encantan esos temas. Es posible, me gustaría escuchar Cama y Mesa, Roberto Carlos. Listo, mi oyente, con mucho gusto. Carlos Alberto Giraldo, ¿cómo vas?
3: Muy buenos días, Bésame.
0: Buenos días.
3: Por favor, para felicitarlos por la excelente programación. Y quisiera escuchar Ella de Luis Grillo. Muchas gracias, muy formales.
0: Ella. Listo, mi oyente. Con mucho gusto, ella. Bueno, por aquí más oyentes por saludar, es que son muchísimos. Marta Sánchez dice gracias. Por favor, una canción de Ángela Carrasco. Mentiras. Mi alma sienta. ¿Sí? Ah, no, mientras mi alma sienta. Ay, Dios mío. Mientras mi alma sienta, creo que necesito gafas. Más oyentes por aquí, terminando en 2427. Buenos días, bésame, por favor. Ah, que se está escuchando bajito el volumen. Ay, ¿cómo así? Muchas gracias, ya se escucha mejor. Ah, ok, perfecto. Listo, perfecto. Ahora sigamos con esta canción. Mi oyente enamorado. El amar y el querer de Rudy Márquez. Suena en Bésame, te enamoras.

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Hoy hablaremos de esta gran artista, Ángela Carrasco. Es una de las grandes voces dominicanas de la canción romántica en español, que nació un 23 de enero de 1951 en República Dominicana, de una familia muy ligada a la música.

0: Viene el 2x1 de Bésame 90.7, la emisora que te enamora. Su gran salto internacional llegó en 1975 cuando interpretó María Magdalena en Jesucristo Superstars. Compartiendo escenario con Camilo VI, quien interpretará a Jesús. Aquella producción fue fundamental para su reconocimiento en España y América Latina. Y a partir de ahí construyó una carrera marcada por baladas, el amor y el desamor, con canciones que se convirtieron en clásicos de la música romántica, como Quererte a ti, Si tú eres mi hombre, Boca Rosa, entre muchas canciones más. Uno de los capítulos más importantes de su trayectoria fue su trabajo junto a Camilo VI, quien produjo y compuso buena parte de sus primeros grandes éxitos. Juntos realizaron varias giras por América y protagonizaron recordadas presentaciones. Dato destacado de esta gran artista, Ángela Carrasco. En el 2015, Ángela Carrasco recibió el premio de la excelencia musical de la Academia Latina de la Grabación, un reconocimiento a toda su trayectoria artística.
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0: Y en el 2024, recibió el Gran Soberano, máximo reconocimiento de los premios Soberano de la República Dominicana por su trayectoria artística. Y así llegamos a una de las voces que no solamente se escuchan, se sienten. Ángela Carrasco, una de las mujeres que convirtió las historias de amor, las despedidas, las ilusiones y también las heridas del corazón en canciones que siguen acompañándonos con el paso de los años. Su voz nos recuerda que hay canciones que no envejecen porque hablan de emociones que todos alguna vez hemos vivido. Aquí está ella, Ángela Carrasco, una grande de la música romántica en español. Y está en Bésame 90.7, la emisora que te enamora. Viene dos canciones de tu artista favorito. Viene Alguien Como Tú. Luego Mientras Mi Alma Sienta, en Bésame.
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0: 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Con mucho gusto, 10:50 minutos.
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0: Y ya estamos llegando al final de esta hora, ya casi marca las 11 de la mañana, son las 10:52. Saludamos a nuestros oyentes enamorados que van en la ruta, que van en carretera nacional, en la ciudad, en el taxi, en el amarillito, en su vehículo, por supuesto, en el intercomunicador ahí, con el en la moto, ¿no? Fuerte abrazo a los que están en la casa trabajando, haciendo diferentes actividades. A esta hora les saludamos. Yo me despido por aquí. Ya viene Pipe Jurado a brindarles, a entregarles buenos éxitos, buenas canciones. Yo soy J. Paz. Qué encanto de estar con ustedes nuevamente. Y bueno, regresaré el lunes, si Dios nos lo permite. Primero que todo, por aquí voy a saludar a Mariluz Hoyos. Antes de irme, a Pierre Zaralda. Dice, para solicitar la canción, la radio está sonando. Tu canción de Leo Dan. Feliz día, Dios les bendiga. Saludos desde Apia Risaralda. Fuerte abrazo para ti, nuestro oyente enamorada. Gracias por escucharnos, por preferirnos. Soy J. Paz, bendiciones para todos. Es excelente fin de semana. Tranquilos que ya viene el resto de canciones. Ya viene Pipe Jurado para entregarle no solamente cancioncitas, sino éxitos. Esos mismos que ustedes han solicitado a través del 324-281-5545. ¿Cuál? 324-281-5545. Ahí estamos listos. Estamos ready. Porque Bésame es la emisora que te enamora.

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1: Bésame, te enamora. ¿Qué tal? ¿Cómo están, oyentes enamorados? Me conecto con ustedes a partir de este momento. Pipe Jurado es mi nombre y para mí es un gusto iniciar a acompañarlos en esta mañana de sábado, ya 5 de septiembre, con buena programación en la que ustedes me acompañan y además con la dirección de Mauricio Calvo. Durante todo este día voy a estar con todos ustedes al aire. En este sábado, ya como les decía, 5 de septiembre, en el que ustedes se conectan, se reportan con nosotros a través de nuestro WhatsApp, Bésame, 324-281-5545. Canciones, saludos, reportes de sintonía, cumpleaños, lo que usted quiera informar, de una que estoy para colaborarles con todo el gusto en la emisora que te enamora, Bésame 90.7. De verdad que es un gusto saludarlos en este día. Por acá de una vez, yo sigo saludándolos, por acá me dicen... Saludo para Alexander conectado con nosotros, para Iván desde el sur, para Betty Londoño, por acá que nos dicen buenas.
2: Bésame, buenos días. Hola. Habla Betty del barrio Cañas Gordas.
1: Uy.
2: Quiero escuchar La Chica de la UTI. Gracias, Dios los bendiga. Excelentes.
1: Tan bella. Un abrazo para ti, mi vida. Y gracias por estar también conectada con Bésame 90.7.

0: Conectado con Bésame 90.7 por acá. Saludo para Marta Lucía Montoya, que dice: hola corazón, buen día, ¿cómo estás? Para pedir una canción conectada con Bésame 90.7, por acá que nos dicen Bésame, buenos.
1: Hola, buenos días, Bésame. Les mando este audio para decirles que quiero mucho a mi papá Johnny, a mi mamá, a mi mamita, que estamos acá en una finca. Y yo me llamo Emanuel Silva Pulgarín. Muchas gracias por su atención. Y Bésame.
0: Tan bello, Emma. Dios te bendiga grandemente. A ti y a toda tu familia. Gracias por estar conectado con Bésame 90.7. Buenos días.
2: Uy, no, Jotapá, qué musicota, Dios mío, bendito. Lo felicito, Jotapá. Le va a dar un pico en ese cachete para que ponga más música.
0: Le va a decir a Jotapá que le mandan saludos. Por acá, saludo para Sofía desde el Prado. Por acá también para Victoria desde la Isabela. Por acá, ¿qué más nos dicen? Bésame.
3: Bésame, muy buenos días con Claudia Calarcá. Por favor, me puedes colocar Desesperado de José José.
0: Claro que sí, mi amor. Gracias también por estar conectada con Bésame 90.7.
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0: 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Son las 11 de la mañana, 20 minutos, 11:20 en Bésame 90.7.
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0: 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Sigue avanzando la mañana de este sábado, fin de semana. ¿Ustedes a qué se dedican hoy? ¿Dónde andan? Muchos trabajando, otros en la casita, otros en plan relax, conectados con la emisora más romántica, la emisora que te enamora, Bésame 90.7. Recordarles que se conectan con nosotros a través de nuestro WhatsApp, Bésame, 324-281-5545. Por acá, ¿qué nos dicen? A ver, por acá, Bésame, buena, buenos.
2: Hola familia Bésame, muy buenos días. Yo aquí disfrutando de esas hermosas melodías, esa música que me encanta, bueno, me fascina. Toda la vida he sido muy enamorada de las baladas románticas.
0: Hermosas.
2: Y también para pedirles que me hagan el favor y me complazcan con la canción Mi Eterno Amor Secreto de Olga Tañón. Pero la de Olga Tañón, por favor, muchas gracias. Buen día, señores
0: del... Ay, mi amor, tengo la de Marco Antonio Solís. Esa es la que tengo a mano, Marco Antonio Solís. Tú me dirás si la colocamos o no. Me avisas cualquier cosa, igual la voy a montar por acá para que suene en un momento. Pero tengo la de Marco Antonio Solís, ¿listo? Por acá, ¿qué más nos dicen? Bésame, buenas.
3: Hola, Jotapaz, muy buenos días. Con Adrián Herrera de la Tebaida, Quindío. Hágame un favor, me coloca Altagracia de las Cuatro Monedas.
0: Listo, voy a buscarla y si la tengo, caballero, con todo el gusto del mundo te la programo por acá. Bésame, buenos días.
4: Familia Bésame, buenos días, un abrazo, Pipe, mi Dios me lo bendiga.
0: Hola.
4: Aquí escuchándolo como todos los días y para felicitar, para saludar a mis hermanas, Cancia Dorada, Inés Inaín, a Rosa María Rivera, Marigenia, y que me las complazca con una canción bien bonita de Sandro, Rosa Rosa. Un abrazo, muchas Rosa, bendiciones Rosa, y su Dorada. Y mi casa, son el territorio. Bésame.
0: Eso, un abrazo para ti, mi vida hermosa, para Alicia Rivera, conectada con nosotros en esta mañana. Un abrazo muy especial, mi vida hermosa. Dios te bendiga grandemente. Por acá, ¿qué más nos dicen? A ver, por acá, Bésame para Marta Sánchez, un abrazo especial. Por acá también saludo para Javier Martínez.
5: A ustedes muy buenos días para felicitarlos a la programación que tienen. Sería tan amable felicitar a mi madre que se va a cumplir 69 años, Rubí Londoño Martínez. Se habla su hijo Javier Martínez, Londoño de Llanito Guaralá.
0: Pero, la saludamos como se debe.
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0: ¿Cómo llama tu mami, mi queridísimo Javier?
5: Que se va a cumplir 69 años, Rubí Londoño Martínez. Se habla su hijo Javier Martínez, Londoño de Llanito Guaralá. Esa mamá me acordó una canción, Lady Laura. Chao, gracias.
0: Listo, abrazo para la mamá de Javier y para todos los que están de cumpleaños hoy con Bésame 90.7.

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0: Roberto Carlos, se llama Lady Laura, a las 11 de la mañana, 35 minutos, a través de Bésame 90.7, la emisora que te enamora. Estamos en esta mañana de sábado, fin de semana, sábado ya 5 de septiembre. Por acá los chicos saludando, saludo para Claudia Borrero desde Álamos. Me dice, me regala la canción, lo vi pasar, vamos a buscarla por aquí. Lo vi pasar, a ver. Hoy lo vi pasarte, Rocío Dúrcal. Claro que sí, ya viene en contados instantes. Mi vida hermosa, gracias por estar conectada también con Bésame. Por acá saludo para Marta Lucía de la Arcadia. ¿Cómo estás, mi Marta hermosa? Para Margot desde la Huerta en Calar, con un abrazo especial. Buenos días, familia Bésame, un excelente día, bendiciones. Por acá también está Ernesto Grajales. Por acá está, a ver qué nos dicen. Buenos días, yo escucho Bésame de Bogotá. Conectada Rosa Vaquero. Por acá que nos dicen, Bésame, buenos días.
1: Pepe, buenos días, ¿cómo amaneció?
0: Bien, tú, mi amor.
1: Me alegro de que hayas llegado ya a la emisora. Me hacías una falta escucharte porque esa voz tan encantadora que tienes, mi rey hermoso, me alegra siempre escucharte. Por mí quisiera que todo el día estuvieras ahí. Pepe, para que me hagas un favor y me coloques Prohibidos de Macherly, que pases un excelente día, mi rey hermoso, te amo.
0: Uy, yo también te amo, mi amor, y gracias por estar conectada con Bésame 90.7. En esta mañana de buena programación con los 90.7, la emisora que ustedes saben que los enamora. Por acá, ¿qué más nos dicen? Pésame buenas. A ver por acá.
2: Hola, Pipecito. Buenos días, buenas tardes ya. ¿Cómo ha estado, Pipecito? ¿Cómo le ha ido? Pipecito, regáleme un disco de Rubí La Scala. Uno bien bonito. Me hace el favorcito. Cualquiera. Gracias, Pipecito. A usted también le va a dar un beso, en toda la frente le va a dar un beso a usted también. Uy, tú, ¿y cómo así que te amo? Uy, Dios mío, si allá lo aman, yo lo quiero más.
0: Ay, no. Yo a todas las amo mucho. Y a los oyentes un abrazo muy especial. 11 de la mañana, 37 minutos, Bésame te enamora.
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1: Y es que definitivamente hay canciones que son inolvidables y nos hacen recordar, mejor dicho, viejos tiempos. Ya llegamos a las 11 de la mañana, 48 minutos, ya prácticamente cerrando esta hora de buena programación musical. Recordarles que si usted se quiere reportar sintonía en esta mañana, lo puede hacer. 324-281-5545. Por acá saludando ando a Sofía desde el Prado, que me dice conectada con Bésame 90.7, la emisora que te enamora. Mi Sofía hermosa, si me quieres enviar nota de voz, te agradezco muchísimo, me gusta escucharlos en esta mañana. Por acá para Eucaristo de Calar, con un abrazo especial. Para el 321 que termina en 55, también conectado con nosotros desde el barrio Sur de Maida. Para Oswaldo Valle de Miraflores, me dice amigo, Bésame. Un excelente día lleno de muchas bendiciones para el equipo. Para sintonizar, una canción. ¿Cuál? De Rafael, que se llama Estar Enamorado. Listo, ya te la promo con todo el gusto. Por acá para Luisa desde Bogotá, un abrazo especial. Hola, Pipe, buenos días. ¿Podría regalarme una canción de Nicolás Divari, Rosas? Por acá, buenos días.
2: Buenos días, Pipe. Lo felicito por ese programa tan maravilloso. Me encanta. Desde que me levanto a despachar a mis hijos, escucho este programa tan lindo. Y tú me encantas. Tienes una voz preciosa.
1: Gracias.
2: ¿Será que me puedes complacer con un disco de José Luis Perales, Ella con él?
1: Listo. Va a buscarla, mi amor, sote bella y con todo el gusto. Ella con él. A ver. Pero ya la busco y con todo el gusto te la programo. Por acá, ¿qué nos dicen? Bésame, buenos días.
3: Muy buenos días, familia. Bésame para ti, un fuerte saludo.
1: Gracias.
3: Pipe, ¿será que me puedes regalar dos escritos? El primero es Te amo, de Noelia. Y si me puedes poner Se me enamora el alma, se me enamora, de Isabel Pantoja. Gracias.
1: Vale, mi amorzote bella.
3: Bésame.
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0: Bésame 90.7, ya llegamos a las 12 del mediodía, 11 minutos, 12:11. ¿Qué tal? ¿Cómo están? En esta tarde abriendo una hora más cargada de buena programación en la que ustedes se encargan de sonar o de solicitar mejor esas canciones que quieren escuchar. Felipe Jurado es mi nombre y los acompaño durante todo este día. 324-281-5545, canciones, saludos, reportes de sintonía con Bésame Tina Mora. Por acá de una vez sigo escuchándolos, de una vez por acá. Saludo por acá para Claudia Borrero desde Álamos, que me dice: hola amor, gracias, yo lo amo más. Tan bella mi Claudia, Dios te bendiga. Por acá que nos dicen: buenas, buenas.
1: Hola mi Pipe, mi corazón hermoso.
0: Hola mi amor.
1: Está acá reportando sintonía en Bésame 90.7. Un besito y un fuerte abrazo, mi corazón hermoso.
0: Mi Lady Pineda, mi amor. ¡Mua! Besote para ti. Gracias por estar conectada con Bésame 90.7. Dios te bendiga enormemente, mi amor, sote bella. Por acá me dicen: buenos días, para solicitar una canción Sola de Mónica Naranjo. Mi nombre es Marta Isabel Nieto. Vamos a buscar de una vez Sola de Mónica Naranjo. Aquí está, listo, ya viene en contados instantes, mi amor. Gracias por reportar sintonía en esta mañana con Bésame, en esta tarde ya, mediodía. Que se almuerzan, quiero que me antojen. Hey Pipe, estoy en tal barrio y mi almuerzo fue tal, o estoy haciendo tal cosa, o pedimos domicilio, porque hoy se vale pedir domicilio. Me lo pueden comentar, ¿listo? Por acá para Lady Joana, un abrazo especial también, mi amor. ¿Cómo estás? ¿Cómo vas, mi vida? Espero que muy bien. Por acá para Marta Luceli desde Castiblanco, hola.
2: Bésame, muy buenos días, Pipicito. ¿Cómo
0: hola, mi amor?
2: ¿Qué más? ¿Qué me cuentan? Bien, me alegro bien. Escucharlo. Felicidades por esas hermosísimas baladas que nos regalas.
0: Gracias.
2: Que nos alegra el día con ellas.
0: Eso.
2: Estamos trabajando y escuchando las baladas. Con más ánimos trabajamos. Que el Señor me lo bendiga, me lo proteja. Un besito, un abrazo, lo quiero mucho. Que pueda hacer por favor de complacerme con la canción La Última Carta por Marco Roberto. Feliz y bendecido día.
0: Amén, mi amor, sote bella, y gracias por estar conectada con Bésame 90.7 también y reportar sintonía en esta tarde. Gracias por ese hermoso reporte que nos envías hasta ahora del mediodía. Por acá, ¿qué más nos dicen? Bésame, buenas tardes.
3: Pipe.
0: Hola.
3: Muy buenos días. Dios Todopoderoso te bendiga.
0: Amén.
3: Te habla Gloria Inés Muñoz de La Tebaida, para que me hagas el favor y me coloques el tema de Ana Gabriel, Simplemente Amigos.
0: Simplemente Amigos.
3: Yo
0: y
3: escucho
0: nada
3: esa
0: más.
3: De la mejor emisora en baladas románticas del Quindío.

0: Listo, mi amor, gracias a ti por estar conectada con Bésame 90.7. Y claro que sí, ya en contados minuticos viene tu canción a través de la emisora que te enamora.
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0: Bésame 90.7, la emisora que te enamora, 12 del mediodía, 26 minutos. Venga, por acá saludo muy especial para el viejo Diego Hache, conectado con nosotros en esta tarde, y para su madre, que se llama Yolanda Holguín, en el barrio El Recreo. Mi amor, gracias por escucharnos. Gracias por estar conectada a través de Bésame 90.7, la emisora que te enamora. Saludos para Yolanda Holguín, conectada hasta ahora con Bésame 90.7. Y para todos los que se van reportando, recuerden 324-281-5545. Canciones, saludos, reportes de sintonía, cumpleaños. De una. Por acá, ¿qué nos dicen? Hola, buenas.
1: Buenos días, mi Pipe hermoso.
0: Hola, mi amor.
1: Con una voz tan hermosa. Consuelo de la Fachada, reportando sintonía. Bésame con un temita de José José. El amor acaba.
0: El amor acaba. Muchos me dicen, Pipe, es que mi canción yo la solicité y no sonó. A veces pasa que no la tengo en el sistema. Entonces, cuando no suena, ustedes por favor me piden otra. Canciones que ustedes escuchen en Bésame, que normalmente ustedes digan, venga, esto hace parte de la programación de Bésame. Yo sé que si la solicito, va a sonar. Esa es la que usted puede pedir, ¿listo? Que a veces me piden canciones que, de los años de UPA, que no están aquí en Bésame. Para que lo tengan presente. Por acá, Bésame, buenas tardes.
2: Buenos días. Le hablé acá de la Cecilia. Lo felicito por esa programación.
0: Gracias.
2: Tan bonita. A ver si me hace el favor y me coloca la canción Pretendemos de Pecos Jambas. Muchas gracias, Dios los bendiga.
0: A ti, mi amor, gracias por estar conectada.
2: Bésame.
0: Con Bésame. Con Bésame, mi amor, gracias por estar en sintonía con la emisora que te enamora. Por acá que nos dicen, Bésame, buenas.
3: Papipe, buenas tardes. Pipe, ¿qué se junta usted, hermano, que tiene todas esas damas enamoradas? Regáleme la receta. Pipe, con el bendecido día, para una canción, Amiga de Miguel Bosé.
0: Listo, listo, claro que sí. Ya te suena en un momento y yo no sé. Nada, nada, simplemente somos muy formales con las oyentes y qué bonito ganarnos el cariño de ellas y de todos ustedes también. Gracias, de verdad. Porque llevo un mes y me he sentido muy especial aquí en esta familia Bésame 90.7. Mil gracias. 12 del mediodía 28. Bésame, te enamora.
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0: Amiga Miguel Bosé, a las 12 del mediodía, 41 minutos. Venga, saludo, pareja, muy especial para Hedner, desde el barrio El Modelo. Esa mujer es fiel oyente, a Bésame 90.7, mi vida, gracias por estar conectada con nosotros. Recuerden que nos pueden seguir a través de TikTok, Bésame.Armenia, Bésame.Armenia, en Instagram, Bésame.Armenia, arroba Bésame.Armenia, para que nos lleven a donde quiera que usted vaya, ¿listo? También a través de nuestra página web, www.bésame.fm. Sigo por acá saludando. Esperen por acá, ahora sí. Por acá que nos dicen, buenas.
1: Me envío un saludo a mi familia Marín y Gamboa. Y usted es un parcero también, usted es un parcero, un parcerate. Porque usted es buena gente con uno, entonces sí. Le saludo a usted y a mi familia.
0: Listo, viejo men. Miguel, un abrazo muy especial. Me pediste canciones que no pueden sonar en Bésame, una popular de Johnny Rivera. Pero si quieres otra, con todo el gusto, ¿listo? Por acá me dicen hola, buenas tardes, me haces el favor. Hasta el final de Divo, gracias. Por acá que nos dicen, Bésame, buenas tardes.
2: Mi Pipe, mi corazón, me puedes complacer con Solo Tú, de Pedro Fernández. Gracias, mi amor.
0: A ti, mi amor, gracias por estar conectada con Bésame 90.7. Y voy a buscarla y si la tengo, con todo el gusto, mi amor, ya te la programo, ¿listo? Por acá que más nos dicen, Bésame, buenas.
3: Bésame, buenas tardes. Aquí haciendo vicio, venteado con usted. En toda la cuadra los tenemos aquí reportando sintonía de Caracas, Quindío, Barrio La Huerta. Soy Irma González. Quiero escuchar Señor Cochero de Sandro. Muchas gracias, feliz tarde.
0: A ti muy es, un abrazo muy especial. Y para esa cuadra allá en Calarcá, que nos tiene a todo taco, un abrazo especial para la gente de la Villa del Cacique, para la vecina Irma González. Y bueno, gracias por estar conectados también con Bésame 90.7. Bueno, por acá que nos dicen, Bésame, buenas.
4: Amigos, Bésame, una grandiosa tarde llena de muchas bendiciones para el equipo Bésame.
0: Gracias.
4: Soy Oswaldo Ovalle Suárez, del barrio Miraflores. Solicito una canción titulada Jesús es mi pastor.
0: Listo.
4: De Leopoldo Dante, Leo Dante. Bésame, te enamora. Muy buenas tardes para todos.
0: Gracias,
4: Muchas bendiciones.
0: Gracias. A usted, mi hermano, gracias por conectarse con Bésame, por pedir tan excelente canción. También es bueno acordarnos de nuestro creador Jesús, ¿cierto? Así que ya vienen minuticos esta canción también. Y gracias a usted, mi queridísimo Oswaldo Bach, conectado desde Miraflores, por estar ahí conectado y sintonizado con Bésame, te enamora. De esta manera, vamos ya prácticamente cerrando una hora más a través de los 90.7, Bésame 90.7. Por acá, ¿qué nos dicen? Bésame, buenos.
5: Hola, Pipe, buenas tardes, reportando sintonía desde la TV y así me coloca el temita a las puertas del olvido. Muchas gracias.
0: Listo, claro que sí. 12:44, yo escucho Bésame, la emisora que te enamora.
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1: 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Así es, feliz mes para todos sus amigos de verdad y sus amores verdaderos. 12 del mediodía, 55 minutos, cerramos una hora más. Llega Vacilos, amor de los 90, Bésame 90.7.
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0: Como dice, apuesta por el amor, amor, amor. Lolita y Lola Flores, madre e hija en esta canción, que suena a través de Bésame 90.7. Ya llegamos a la 1:11. Esta es la emisora romántica, la emisora que te enamora. Pipe Jurado los acompaña, invitándolos para que se conecten con nosotros, para que reporten sintonía. Lo pueden hacer a través de nuestro WhatsApp, Bésame 324-281-5545. Canciones, saludos, reportes de sintonía. Todo lo que usted necesite, todo lo que usted desee, está aquí a través de Bésame, la emisora que te enamora. Hasta ahora es momento de irme con más oyentes de una vez. Por acá que nos dicen, Bésame, buenas tardes.
1: Hola, buenas tardes.
0: Hola.
1: Yo los escucho desde Santa Rosa de Cabal.
0: Uy.
1: Todos los días.
0: Qué bien.
1: Y quiero escuchar la canción Es Demasiado Tarde de Ana Gabriel. Gracias.
0: Listo, mi amor, ya te la programo de una vez, de una vez. Ya viene tu canción ahí en lista para que estés súper atenta a Bésame 90.7, la emisora que ustedes saben que, pues, aparte de enamorarlos, los acompaña todo el tiempo. Bésame, por acá, ¿qué más nos dicen? Bésame, por acá, dicen, hola, Pipe, no seas modesto, tú sabes que eres privilegiada con esa voz cautivadora, enamorada, porque así como hay abrazos que estrujan el alma, igual pasa con una voz linda como la tuya, que transmite paz, dulzura y cuando dices cosas bonitas más. No te vayas a volver pinchado. Bésame. ¡Ay, qué hermoso mensaje! ¡Qué lindo mensaje, mi Rosalba! ¡Mua! Besote hermoso y que esas palabras me llenan de verdad el alma. ¡Qué bella, qué bella, qué bella! Por acá, Bésame, buenas.
2: Pipe, buenas tardes. Reportando sintonía desde el Cañón de Garrapatas.
0: ¡Uy!
2: Excelente emisora. Excelente ser humano sos vos, Pipe.
0: Gracias.
2: Dios te bendiga siempre. Tengas un excelente fin de semana.
0: Gracias, gracias.
2: Bésame.
0: ¿Qué más me dice por acá?
2: Pipe, buenas tardes. Reportando sintonía desde el Cañón de Garrapatas, Ospina. Para que me regales, por favor, una cancioncita.
0: ¿Cuál?
2: Y Al Verte Así, de Leonardo Fabio. Pipe, excelente ser humano. Tengas un buen fin de semana, Dios te bendiga.
0: Ustedes están muy bellos el día de hoy conmigo, Dios me los bendiga y gracias por esos hermosos mensajes, de verdad que upa, le llenan a uno el alma, de verdad, gracias, gracias, gracias por ser tan generosos conmigo. Por acá, Bésame, buenas tardes.
3: Bendecida tarde, Dios les bendiga, muchas gracias por tan excelente programación. Bésame, óptima emisora, la mejor.
0: Eso.
3: Escuchada aquí en España y en toda parte del mundo.
0: Uy.
3: Gracias. Bendecido día, muchas gracias.
0: Gracias, ¿qué más me dice por acá?
3: No he pedido apoyo, pero ha llegado. Me encanta ese tema y pues inclusive lo he pedido casi todos los días. Muchas gracias, bendiciones.
0: Amor, voy a buscarla, pero creo que no está. Si quieres otra, con todo el gusto del mundo, mi Liliana Mejía es de Cartago, en España, creo que también está. Entonces un abrazo especial para sus familiares en España, conectados con Bésame 90.7, la emisora que te enamora. Ya llegamos a la 1:14, en el mes de amor y amistad. ¡Ja! Bésame está mejor que nunca.
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0: La Celicet se llama Eclipse Total del Amor. Versión en español, muy bonita. A la 1:00 p.m, 27 minutos, a través de Bésame Te Enamora. Por acá, saludo muy especial para Pipe. Para Pipe, no, para Glorita. Ay, para el tocayo, sí, Pipe conectado desde Calarcá. Pipe Betancur en sintonía con nosotros. Y para Glorita Duque desde Santa Rosa de Cabal. Dios te bendiga enormemente y gracias por ese hermoso mensaje que me dejas. ¿Recuerden alguna canción? Saludo, reporte de sintonía, 324-281-5545. Es el Bésame 90.7, la emisora que te enamora.
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0: Pentágono, se llama Hotel California, esta versión en español a la 1:42 a través de Bésame 90.7, la emisora que te enamora. Por acá, saludando oyentes, por acá que nos dicen, Juan Diego, parcero, ¿cómo vamos? ¿Bien o para qué? Buena tarde, buena tarde, buena tarde.
1: Pipe, buena tarde. Llegó la energía positiva, la suya y la mía, a Bésame.
0: Eso.
1: Dame un favor, Pipe. Débora. Gracias, pues. Buena tarde, mijo.
0: Listo. Gracias a usted por estar conectado con Bésame 90.7, mi hermano. Y voy a buscarla y ya se la programo con todo el gusto también del mundo. Para Juan Diego y para todos los conductores que hasta ahora están conectados con Bésame. Gracias, gracias, gracias por escuchar 90.7 Bésame Te Enamora.

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0: Bésame 90.7, sobre las 2 de la tarde, 4 minutos. Pipe Jurado es mi nombre, los acompaño durante toda esta tarde. Más adelante estaré en la calle también con información a través de la emisora que te enamora. Bésame, la emisora, mejor dicho, que nos lleva a todo lado. Ustedes se conectan con nosotros, 324-281-5545, si quieren canciones, reporte de sintonía, lo que usted necesite, con todo el gusto de uno. Estás Bésame, la emisora que te enamora en esta tarde de sábado.
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0: 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Son las 2 de la tarde, 13 minutos, 2:13, Bésame 90.7.
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1: Bésame 90.7, Bésame te enamora. Continuamos avanzando con buena programación en la tarde de sábado, fin de semana. Por acá saludo para Juan Diego, Gloria Duque, Liliana Mejía de Cartago. Por acá también quiero saludar especialmente a Edwin desde Pueblo Tapao, a Jenner desde el Barrio Modelo, a Mariela Dino en la Fachada y a todos los que se conectan con Bésame 90.7.

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Bésame 90.7, 2:48, ya prácticamente cerrando esta hora. Llego con información de las calles también, para que estén súper conectados con nosotros. 324-281-5545, nuestro WhatsApp Bésame, para que reporten sintonía, canciones, saludos, reportes de sintonía, cumpleaños, lo que usted quiera informar de una. Para eso estamos con Bésame, te enamoras. 90.7.

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0: 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Así que los invitamos para que nos acompañen. 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
1: 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Ya tenemos las 3 de la tarde, 29 minutos. 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
1: Así es, continuamos en las calles, 3 de la tarde, 46 minutos, con la emisora que te enamora, Bésame 90.7. 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

0: Ya estamos sobre las 4 de la tarde del sábado, fin de semana, sábado que sigue avanzando con buena programación. Pipe Jurado es mi nombre. Los acompaño con la dirección de Mauricio Calvo, 324-281-5545. Canciones, saludos, reportes de sintonía. Lo que usted necesite, aquí estamos con Bésame, te enamora.
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1: Bésame 90.7, la emisora que te enamora. Estamos en la tarde de sábado, fin de semana. Sigue avanzando la tarde con buena programación musical. Por acá saludo para Olga, conectada desde La Fachada. Para Miriam, conectada desde Calarcá. Lanzaban y todo Edilberto Sánchez, el 0193 de la Flota Alfaro. Un abrazo especial para todos los que se van conectando con la emisora que te enamora. Bésame 90.7. Avanzamos con buenas canciones en esta tarde de sábado.

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0: Ya prácticamente cerrando una hora más de buena programación musical. La tarde sí que ha avanzado una cosa supremamente rápida. Estás Bésame Te Enamora 90.7, Pipe Jurado es mi nombre. www.besame.fm, nuestra en internet nos pueden encontrar así, WhatsApp 324-281-5545, además en Instagram @besamearmenia, TikTok besame.armenia. Ahí están los canales para que nos sigan, para que nos escuchen a través de la emisora que te enamora, Besame 90.7. Besame
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pregunta por no sé quién. Perdón, lo siento, no habré marcado bien. Y yo pienso, qué mal, porque a mí...

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0: 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Son las 6 de la tarde, 7 minutos. 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